0: Balanda Sensación.
1: Muchacha, no sé, pero quiero decirte algo, ¿sí?

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1: Amigo, ahí llegó de momento otra vez. Estamos. 1, 2, 3, probando. Agradecimiento. CD yo mismo. ¿Qué año estamos? 2009, ok. Primero que todo, agradecer a Dios por permitirme una vez más hacer lo que más me gusta, por darme este talento. Gracias a mi familia, a mis hijos, a Kinaisha, a Yanishka, a Víctor Junior, por ser la motivación de yo trabajar todos los días. Al público que me soporta año tras año, ya vamos a cumplir 17 años llevando música y están ahí constantemente. Gracias a mi equipo de trabajo de Kijabi Record. Somos poquitos, pero nos mantenemos trabajando muchísimo y ya se van a cumplir 3 años con esta compañía. Ramón Sánchez, gracias por toda la aportación musical, todos los que has hecho por este trabajo, no solamente en este, sino en producciones anteriores. Harry, por tu trabajo excelente, por toda esta aportación en esta parte, esta nueva etapa de las baladas de este servidor. Allá en Colombia, a un gran amigo, un gran hermano, Jorgito Celedón, sus muchachos del grupo, a todos los que participaron en esta producción, Robert Mesa, Jimmy Zambrano. Gracias a Colombia por todo el cariño que me ha brindado y espero que con esta canción que hice junto a este gran artista que pertenece a ustedes, Jorgito Celedón, quede satisfecho. Gracias también a Gerardito Rivas, NG2, por toda su amistad, por toda la aportación, no solamente con su instrumento aquí en esta producción, sino por todas las opiniones, el coacheo vocal, los coros, cuando llegaba al estudio sin llamarlo, todas esas cosas. Así que muchas gracias, Gerardo, por todo eso. Y con esta me despido, quería que fuera así, espontáneo. Si hubo errores, me los disculpan. Será hasta la próxima, por lo nuevo, yo mismo de Víctor Manuel.

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por todo a ustedes. Sentimos muy feliz, estamos aquí en Nueva York y muchísimas gracias.

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0: gracias, Jorgito. ¡Vámonos! ¡Que viva el son! ¡Que viva el vallenato! ¡Que viva Jorgito Celedón!
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0: están Villa y Zabaleta, los Betos del Vallenato.
1: Hola, dice.
2: Vamos.

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1: ¡Hola!
2: ¡Colombia! ¡Atención, amante del folclor vallenato!

¿Dónde que está Doña Fifa aquí? Doña Fifa está aquí con nosotros. Allá. ¿Dónde está Doña Fifa? Doña Fifa, ¿usted se acuerda cuando usted cumplió 50 años de casado con Johnny? Que yo le escribí, le mandé una nota de voz. Pasa.

El tiempo, ese era para Johnny también. Poderme decirle, la canto esa esta noche. Y dice así,

a poder cantarlo, porque esa canción, recuerdo como hoy Suazo, que estaban celebrando aniversario de boda, mi papá y mi mamá, y Peña Suazo llamó a papi y le dijo: Johnny, ponme en altavoz al lado de FIFA. Y comenzó a cantar en la canción. No nos dio el tiempo de hacer tantas cosas que queríamos con él, pero Dios sabe lo que hace, Dios sabe lo que le tiene a cada quien. Lo voy a leer porque sé que no voy a poder cantarlo de memoria.

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0: Lo bonito del hombre es el arrepentimiento y la reflexión. Yo pienso que cuando un hombre se arrepiente y reflexiona, de verdad, ahí está caminando bien. Porque todos los hombres tenemos errores, todas las personas en la vida. Pero hay una oportunidad verdadera del corazón que hay que reflexionar, pero de verdad. Arrepentirse, pero de corazón. Voy camino hacia el mar, a tirar mis errores para salvarme. Porque quiero evitar que me vaya a pasar algo parecido. Muchas gracias, mi viejo, por tu consejo, que son tan lindos.
1: Son las 3:00 minutos.

0: ¿Qué tal, amigos? Les habla Bolívar Jaques, en su segmento Merengues que se pegaron, pero quizás usted no sabe quién lo canta. Hoy vamos a hablar con el hombre merengue, el hombre que más proyectos hizo y pegó en el 90. Nito Méndez.
1: ¿Joan?
2: Son amigos, amigos.
1: Nito, hermano, un placer.
2: ¿Todo bien?
1: Bolívar.
2: ¡Moli!
1: Viene pregunta clave para Quinito. Los 10 éxitos más poderosos de Quinito Méndez durante toda su trayectoria, ¿cuáles han sido?
2: Bueno, son muchos, pero vamos a comenzar de mayor a menor. El tema cachamba, cachamba, que va así, no la cachamba, cachamba, y hombre. Cachamba, cachamba, que va así, no la cachamba, cachamba, y hombre. Y dice, hay un hoyo.

0: dale yo vengo de allá.
1: Vale, yo vine, que yo no vine a cambiar la letra.
2: Yo vengo a alabar a Dios y lo hago de corazón.
0: ¿Qué?
2: Y quiero que todos los hermanos vengan conmigo a alabar a Dios.
0: ¿Qué?
1: Alabar a Dios. Alabar a Dios.
0: Sabroso. Después había otro que decía, no te estoy escuchando, ¿qué? ¿Qué?

0: ¿Pero sabes qué pasó? Que yo tuve
1: no,
0: que
1: sí, ya van 5, ¿verdad?
0: Sí, no, que tuve en el 28 y había un loco que me dice, ¿qué es lo que tú estás privando en bueno en el 90? Si yo soy familia de Quinito Méndez.
2: ¿De qué Quinito Méndez?
0: ¿De qué Quinito Méndez?
1: Y había otro que decía que si iba a ellos.

0: Que la gente no sabe que cree que es un cibaeño, pero el cibaeño me dijo jalado.
1: Hey, paga con dientes. Que
2: no es jalado de comer, jalado de comer.
1: Hey, también otra cosa también,
2: es jalado de comer.
1: Señores, eso es para que ustedes sepan la historia del merengue. Continúe aquí.

0: la pegó más tratante, pusiste.
1: Arriba.
2: Eso.
0: Puede ser un éxito.
2: Ya TikTok, va a ir ahí.
0: Un éxito TikTok.
3: Sí, pero ya vamos a hacer el último, que también se pegó, que le pasó a un amigo de Quinito, amigo de nosotros, el tema Juan. Porque la tipa no sabía que Juan iba entrando a un hotel. Pero ella estaba saliendo.
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3: Se la vale.
2: La mujer que tenga no me conviene por eso.
3: Se la vale.

0: Te la va a dejar.
1: Y merengue.
0: Ajá. Juan, así te quería encontrar.
1: Y merengues que se pegaron, pero quizás usted no sabe quién lo canta. Estuvo con ustedes Bolívar Jaque. Este segmento fue producido por John Abel.
2: Y fue final. Y ahora tenemos que ver con él. Vamos a finalizar con Sin Brillo.
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0: Green Light, Revolution Record, M-Music.
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2: La radio te informa la hora. 4:30 minutos.

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0: Héctor Lavoe y su orquesta. Bueno, Héctor, continuamos para complacer. ¿Qué te parece?
1: Apetico, porque usted dijo ahí que lo pidieron Raimundo y todo el mundo. Aquí va una cosita así, mira.

0: trajo un río, le compró un agua que le valió 20 fondos.
1: Y se la dejaron en 12.700 para que no llorara.
2: Usted ahora me paga la mitad.
0: Si, la mitad. Si usted me da un poquito de agua, ¿cuánto me cobra?
2: La mitad.
3: ¿Cuánto te costó?
1: Y si me da otro poquito.
2: 4.000 me dejaron en 12.700.
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0: canción.
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0: Que Dios...
1: Son las 11 y 0 minutos.
2: La próxima canción que les vamos a cantar a continuación se llama Orgullo. Es muy especial para mí porque es una de las canciones que me dio a conocer. Es una canción que, por lo menos para mí, tiene una letra importante, una letra que identifica a muchas personas. Así que espero que se la disfruten mucho, y dice más o menos así.

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0: es capaz un hombre cuando llora.
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0: Adiós. DJ Gordo, Jason in the house, los profetas.
2: Para la amante calle. 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

0: Ahora sí se acabó.
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1: Esa fue que GPN, Freestyle Time de Mistake. Escúchame, escúchame. Cuando llega el lunes.

En cada concierto en el que tengo el placer de cantarle a toda la gente, siempre voy concientizado de que yo voy a cantarles a ustedes. Pero es que no siempre me llevo el honor de que el público cante todas mis canciones. Por eso los pongo a cantar a ustedes, porque las canciones son mías, pero son más de aquellos que les dan importancia y que las escuchan. Muchas gracias, muchas gracias. Yo amanezco cantando aquí hasta las 10 de la mañana, pero es que ustedes también cantan muy bonito. Muchas gracias.

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1: ¿Quién no dice una mentira?
2: Son las 6:06.

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1: Y aquí está otra vez ella. Es que me gusta tanto. Me fascina esa mujer. 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